0: Oh yeah, on est de retour ici sur les ondes de la rumba mondiale à CIBL 101,5.
1: Yes.
0: Come on, bevo.
1: We are back. We are back avec la conversation que j'ai avec ces beauty bosses
0: in the place.
1: Mais pour vraiment, j'adore le fait que des femmes apportent des projets pour d'autres femmes, pour que les femmes se sentent bien dans leur peau. C'est pas facile d'être une femme. On le sait, on passe à travers des hauts, des bas. On a toujours besoin que la mujer, que tengamos una mujer que nos empuje entre nosotras. Entonces, lo que me gustaría platicar, que vous m'expliquiez ce que ça contient, ce cours-là.
2: ¿Qué contiene? ¿Quieres explicar lo que contiene el grupo?
3: Ok, bueno, chicas,
4: El curso.
3: Ah, okay. En el curso vamos a ver lo que es el automaquillaje básico para que aprendas a utilizar lo que ya tienes en casa. Vamos a darles un pequeño kit también para ayudarlas. Después de tomar su clase también vamos a tener un tiempo con Paola, que nos va a dar una práctica de amor propio, presentaciones de Yalis Studio, muchos, todos sus servicios, ahí van a conocer más. Mónica también nos va a dar una parte de su fit dance para abrir con una mejor energía, romper el hielo y hacerlo pues con toda la actitud, que todo el mundo disfrute. Hay bastantes sorpresas en el evento y bueno, es una experiencia muy buena, muy
2: única. Es la experiencia, soy única. Sí, crear conexiones entre mujeres, crear conexión entre nosotras. Y no solo mujeres, porque también hoy hay hombres que les gusta maquillar. Hay uno que quería entrar también, pero bueno, no pudo. Pero hay unos que también, pues, hay que apoyar la diversidad.
1: Es cierto. Y como tú decías, la gente, bueno, trae su propio maquillaje. Parce que, a la maison, on sait pas trop ce qu'on a. Tenemos lo que tenemos, compramos lo que compramos, que creemos, como yo, que creo que, y al final, es peut-être pas ça, si no es eso. Entonces, tú te vas a dedicar a realmente enseñarles.
3: Exacto.
1: Si les falta.
3: ¿Cómo pueden explotar más también lo que ya tienen también? Porque a veces no se necesita mucho. Con poco puedes hacer bastante. Y pues, no lo sabemos. Entonces.
1: No, sí, j'aime vraiment ça. Puis, c'est à Ariel, c'est ça?
3: Arline.
1: Donc, Arline, toi, tu vas leur montrer les cheveux. Donc, comment prendre soin de leurs cheveux?
5: ¿Cómo hacemos en Yalis Studio? Pues es un espacio que, aparte de darte tu servicio, cuando quieres cambiar un look o quieres sentirte como diferente, te abrimos ese espacio, pero como que estés en tu casa, compartiendo como con mujeres también. La mayoría somos mujeres, tenemos también en el equipo hombres, pero la mayoría somos mujeres que estamos ahí apoyando todo eso. Entonces, ahí estamos como Yalis Studio, como esa apertura para la diversidad cultural, diversidad LGTBI, diversidad en todos los sentidos, porque yo creo que eso es muy importante tomar en cuenta cuando estás trabajando abierta a diferentes públicos.
1: Ah, mais c'est super intéressant, c'est très important de prendre ça en considération, surtout maintenant la validation est très importante, surtout la validation de soi. Il faut qu'on ait confiance en soi, puis c'est difficile des fois de juste, tu sais, des fois on a des downs, mais de se relever puis de se retrouver dans ce petit cahier qu'on m'a amené aujourd'hui.
2: Oui, Santa Brown.
1: Ouais, donc c'est des petits tips. Moi je vous conseille vraiment pour le prochain événement parce que là celui-ci il est
2: sold out.
1: Mais félicitations.
2: Gracias.
1: Rapidito sí. Parce que t'as mis le post. Moi j'ai commencé à poster ça puis oui.
6: Rapidito. Et il y a encore beaucoup d'intéressés qui voulaient comme justement participer à l'événement. C'est sûr que les places sont limitées, mais on pense peut-être éventuellement en faire d'autres. Fait que c'est à suivre.
1: C'est à suivre, c'est un début. Oui, je suis sûre que dans le parcours, en el transcurso, van a encontrar quizás otras cosas. Yo les deseo también eso, que se abra, que se expande, claro. Y que se haga mayor, ¿no? De los cupos que tienen ahorita, que se haga más grande.
6: Sí, eso esperamos.
2: Eso. Al principio, el primer evento que hicimos en el Yalis fue un vision board.
1: Okay.
2: Ahí es donde dijimos, okay, esto funciona y podemos hacer grandes cosas. En entre nosotras y entre todos los que quieran unirse al equipo, podemos
5: hacer un espacio abierto y un espacio necesario, porque como dijimos, hay mujeres que se han quedado esperando a la próxima evento para que puedan formar parte. Significa que muchas mujeres necesitamos este espacio que quizás no encontramos tan fácil, y este nos ayuda
1: para de se sentir en confianza aussi, claro, en tant que femme, d'avoir un espacio libre de soi, de pouvoir pas être gênée, de pouvoir s'ouvrir un tout petit peu,
6: de connecter avec d'autres gens. C'est ça, on veut faire una red de soporte, una red de que justo que cuando necesitemos estemos ahí para apoyarnos, para compartir no solo el momento, sino justo soluciones de cosas que queramos, y de verdad, o sea, siempre en Jali siempre hay una buena energía y ahí va a ser. Entonces
3: miércoles está Fit Dance gratuito para todas las personas que quieren acompañarnos.
6: Claro,
3: gratis por Jali Studio
1: a toutes vous. Puis je vais te laisser toi présenter un projet que j'adore. J'aimerais ça que tu le présentes, parce qu'on s'en va avec The Track tout de suite après.
2: Fait que avec un de mes bons amis qui est, je pense que présentement au Pérou, je sais pas, il se promène un peu partout en Amérique du Sud.
1: Un voyageur.
2: Ouais, c'est ça. Un voyageur puis un excellent artiste, que lo quiero mucho, me va a escuchar, así que besitos. Mike Delincuente es un amigo que me creó esta canción, la canción

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0: Lealtad es que los amigos tienen los mismos enemigos. Lealtad es montarte en el carro con esa persona que tú sabes que si esta noche caes tú, no te va a dejar de alfombra en casa ajena. ¿Qué saben ustedes de eso?
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